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1: Óyeme. Yo quiero que el servidor aquí, maestro, usted me puede apagar las luces aquí. Apágame las luces, maestro.
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1: Yo quiero que levante todos los que tengan celulares. Levante la mano los que tengan celulares. Prenda la bombilla, los que tengan los celulares, que los prenda.
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1: 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Mira cómo se ve eso.
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1: 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Todo el mundo.
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Seguramente te estás preguntando cómo lo hacen. 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
6: En Mix 103.9 son las 10 en punto.
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Playero, porque playero sí está. Vamos a poner tu festivo bien hot, bien caliente, más caliente de lo que está, con este golpe de calor que estamos aguantando en la costa norte de Colombia. Nos derretimos. Nos derretimos.

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0: 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Mi gente, voy a zumbar unas canciones. Es que ahora de camino a la emisora sentí un deseo impresionante de no venir e irme a la playa, pero luego me acordé que tengo que trabajar. A todos los que están camellando con ganas de ir a playita, créanme que no son los únicos. Varios tenemos la misma brillante idea, pero no podemos. Entonces, como no podemos, vamos a hacer sentir que la playita está aquí cerca de nosotros. Que no se note que tengo ganas de ir a playa, ¿no? Que no se note, que no se note. Ok, ¿qué tal si nos vamos de playita en modo mix? 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

canción que marcó definitivamente la música y de qué manera se convirtió en un super clásico y que lo evocamos hoy aquí en Mix Radio. Les voy a botar un dato sobre esa canción. La lanzaron en 1993, un 5 de noviembre en Italia. Pero el remix fue el éxito mundial. Debutó en el primer lugar inmediato. Y fue una producción de Lee Morrow y Francesco Bontempi. Es que es un producto brasileño-italiano. El producto Corona. El grupo como tal, la cantante. Ahí les boto el dato. Hoy estoy muy playero, hoy estoy

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¡Hey, Mor! ¿Cómo te saco de aquí, Mor? ¡Mor! 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Musiquita sabrosa para este festivo en modo mix. Qué chévere todos los que se están reportando a través de nuestro WhatsApp 301-301-1039.

0: ya voy con otras. A ver, sugiérame canciones, los leo en el WhatsApp. 301-301-1039. Ponte modo mix, ponte modo mix.
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Esta canción fue una de las más duras en la época de las minitecas, cuando ya dejó de ser el happy house el ritmo que reinaba en las tardes de los sábados y domingos en Kiami. Llegó el trance.

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¡Qué clasicazo! Pedro Forlán, Alice DJ, sonando aquí en Mix Radio, y seguimos con los clásicos. 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Sean Paul, I'm still in love with you. ¿Cómo me gustaba esta canción? Y el video era muy pro, ¿no?

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0: Pega. Por supuesto, tenía que sonar aquí en Mix Radio también. La que comanda.
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0: Voy a poner modo mix a Jordan. Dice, hey, Mr. Bravo, están bien pro esos clásicos.
2: Tengo la capacidad.
0: Saludos, papá. Gracias por estar modo mix. Snyder dice, Mr. Bravo, súmate una.

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0: En el festivo la estamos pasando bueno. Voy a poner modo mix a Ismael y a Miller Corrales, que hoy están de cumpleaños. Saludos, muchachos, felicitaciones para ustedes y para todos los que hoy están de cumpleaños. ¡Femixitaciones! ¡Que los cumplan feliz, muy feliz! Deseamos todos en esta reunión.

para la playa. Esta me la pidieron hace un ratito ahí en el WhatsApp. Voy a poner modo mix también a Valentina, que dice: Mr. Bravo, saludo, la música está sabrosa. Ah, mira, y dice: yo sí voy para la playa, te quedaste. Sí, Valentina, me quedé. Me quedé, debo estar aquí poniendo a Barranquilla y a todos los que están conectados escuchando mix. En modo mix hasta las 2 de la tarde voy a acompañarlo. Hasta las 2 de la tarde aquí en Mix Radio. Twister Lobo. Artista que anoche la rompió en el evento que tuvimos. ¿Quieres darte cuenta de todo lo que sucedió? Vete ya a nuestro Instagram, arroba Mix Radio. Mix Radio Barranquilla. Así nos encuentras. Mira todo lo que pasó en el super evento, en la experiencia, en el privado, que Mix Radio y Luister le dieron a los seguidores 103.9% de la voz. Luister.

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0: pollito, Mr. Bravo.
1: Aquí estoy, mi gente, aquí estoy. Zumbando la música que te encanta, la música que te pone. 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
1: Oigan, después de esta canción estoy preparándoles unos retro mix bien poderosos. Sí, bien noventeros. Ponte modo mix, ponte modo mix. La música que te encanta está aquí en Mix.

Festivo en modo mix. Festivo, festivo, festivo, festivo en modo mix. Me voy de Retro Mix. Si quieres sugerirme alguna, te leo ahí en el WhatsApp 301-301-1039. ¿Cuál te disfrutaste en la época de las minitecas aquí en Barranquilla? Esta era infaltable.

0: DJ Mauro Picotto. Cómodo. Estamos aquí en Mix Radio. 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
0: 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A ver, los oyentes que están conectados escuchando Mix Radio, ¿qué dicen? ¿Qué dicen?
2: Oh, bravo, feliz festivo, bravo, buenas tardes.
0: Buenas tardes, mi hermano.
2: Bravo, ya que estamos en la fiebre de Michael. ¿Dónde se que dice?
0: Listo, mi hermano. Eso va.
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2: Feliz festivo, bravo, buenas tardes. Bravo, ya que estamos en la fiesta de Michael. ¿Dónde se que dice?
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0: una de las canciones más sonadas aquí en Mix Radio Barranquilla. No tiene sentido. Sigue rompiendo la BD, ¿no?
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0: Ok, es momento de desbloquearte un recuerdo.
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0: ¿Dónde andabas cuando escuchaste esta canción por primera vez?

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4: 1:00 p.m. La hora de Café Águila Roja en Mix Radio.
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0: ¿Ok? Está súper activo el WhatsApp. 301-301-1039. 301-301-1039. ¿Qué canción quieres escuchar? Voy a poner modo mix a Yvette, que dice: Mr. Bravo, pon modo mix a mi suegra, que hoy está de cumpleaños. Se llama Carmen Meléndez. Doña Carmen, femixitaciones. Que lo cumpla feliz, muy feliz. Deseamos todos en esta reunión. Tus amistades, llegamos aquí a compartir esta gran bendición. Ahí también están sugiriendo canciones de Retro Mix. Me están pidiendo una de Technotronic, Pop on the Jam. Buena canción. Listo, eso va en un momentito. En un ratito. Oiga, pilas con el sol, ¿no? Pilas, pilas. No se asole de manera directa. Ojo, ojo, ojo. Cuídese, cuídese. Aunque tengo que hacer una vuelta. Bueno, está bien, pero ten mucho cuidado. Hidrátense muy bien. Agüita, agüita, tomen agüita. Agüita de panela con limón o limonadita solita o agua sola. Tome buen líquido, tiene que hidratarse. Pila con los niños, con los adultos mayores, que son los que sufren más en estos golpes de calor. Pila, ¿no? Una campaña de
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0: No, mentira, no es ninguna campaña, pero sí es cierto. Hay que hidratarse mucho. Parece que ya dentro de poco termina todo. Eso dicen los que saben del clima. A mí no me crea.
2: No sé por qué no.
0: Ok, mi gente, seguimos. Estamos de modo mix en este
1: festivo con Mix 103.9.

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Crystal Hungry, Daddy Yankee, sonando aquí en Mix Radio. Y una de las canciones que hizo que el reggaetón se volviera conocido mundialmente. Bueno, muchos aseguran que fue la gasolina, la canción que hizo que el reggaetón estallara a nivel mundial de manera positiva. Otros dicen otras cositas. Bueno, es normal, cada quien tiene su punto de vista y eso es

Fuese conocido en muchos sitios donde no sonaba. Sí, la gasolina la rompió, literal. Aunque fíjate, por ahí vi un contenido bien interesante, aunque debatible, que decían que el reggaetón lo conocieron en muchas partes del mundo por J Balvin y no por Daddy Yankee. Sí, ya sé, en esto más de uno está haciendo como, ¿qué? El mercadeo que le hicieron a J Balvin en el viejo continente y en otros continentes en su momento fue muy poderoso. Mercadeo que no logró Daddy Yankee, que estaba enfocado mucho más en el mercado anglo, Estados Unidos. Debatible, debatible, todo es debatible, todo, todo, todo. Como que Mike Towers se apagó, eso dicen muchos. ¿Qué piensas tú? Suba.

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0: La rompió Luis de la Noche junto con Mix Radio. Si no saben de qué hablo, ingresen ya a nuestro Instagram para que se den cuenta de todo lo que pasó anoche y lo que disfrutamos junto con los seguidores de Luister al 103.9%. Ok, música de festivo para que recuerdes esa linda época de las minitecas. Justo más o menos a esta hora todo el mundo iba llegando a las diferentes discotecas. En esa época tenían su miniteca y los DJs dándole con toda. Esta fue una época fantástica en la que la discoteca Lam Live la rompió. Quedaba ahí entre la calle 70 y la calle 72 con carrera 52. Ahora creo que hay un taller, si mal no estoy, de carros. Cuando sonaba esto, la discoteca entera gritaba: Fly Ahead, the summer is magic. Súbalo y ponte modo mix, porque
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Esta fue casi himno de la discoteca Lamplight. En la gran época de las minitecas. Y ahora les voy a sonar una que fue himno de una discoteca que estuvo ubicada durante muchos años en la calle 93, entre carreras 46 y 47. Allá fue donde yo conocí el mundo de las minitecas. Sexton Miniteca. El monstruo que tocaba en esa miniteca ya partió, ya no está aquí con nosotros, el gran Jair Machado. Y eran unas tardes fantásticas. Qué tardes espectaculares. Technotronic, Pop on the Jam. Súbale.

hablando de Lamb Light y yo acabé de pasar por ahí recordando viejas épocas, épocas doradas.

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0: linda época. Venga, boys, up and down, sonando en Mix Radio. 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
0: Síguenos en Instagram, arroba Mix Radio Barranquilla. Y si vas ahora mismo a Instagram, te vas a dar cuenta de todo lo que pasó anoche en la super experiencia, donde aparte de Luister también estuvieron otros artistas dándola toda, por ejemplo, Vice. Ahí también está nuestro Instagram, arroba Mix.

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1: En Mix 103.9 son las 12 en punto.
7: Mamita, te quiero con todo mi corazón. Gracias por tu

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1: Pilla, hay ojos que no se hacen los ciegos, porque las paredes no solo tienen oídos, ¿viste? También tienen bemba.

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0: Oye, Butzi, la pista.
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1: Todo, pero un poquito que quede en silencio, dale, vuélvelo a hacer.
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1: Compadre Rafi Puente dice que cuando el río suena, piedra lleva. Así que guarde su pequeño y su padre.

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